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Buenas tardes, bienvenidos un jueves más aquí al Rincón del Cante y la Copla. Como siempre, hoy me han dejado mis compañeros solitos. Bueno, pero estaremos aquí poniéndose bien esta tarde calurosa, poniendo música para todos nuestros oyentes. Y recordarles nuestro teléfono, pero que como no funciona tampoco se lo voy a decir hoy. Tenemos el teléfono que hasta que la compañía de telefónica no nos lo arregle, pues no podemos tener llamadas. Y pero eso sí, en www.radiomayor.cat estamos en directo, en la web de la radio y en Spotify. Mañana estaremos en iVoox y ahí estaremos escuchándonos para todo el mundo. Y recordando que estamos hasta las 9:30 en el 107 de la FM, Radio Mayor en directo. Un servidor Antonio López y el amigo Guillén a los mandos, te haremos compañía hasta las 9:30. Y empezamos con música de la buena, como siempre. Señora Guadalajara.

señora. Son 5 letras de oro las que llevas en tu nombre. Virgen del rebaño rociero, reina y patrona del monte, luminaria de la aurora y lucero en el horizonte. De las marismas, señora, blanca paloma en los cielos, de tu pueblo eres pastora y la fe de tus romeros. Eres consuelo de las almas afligidas, la humilde alabanza que pregono en los senderos. Eres faro y guía en los caminos de mi vida. Santa Madre del Rocío.

Qué bonito, hoy estuvieron Guadalgrafe, que los tendremos el próximo día 7 con motivo de la romería rociera de Torelló en la explanada del Polideportivo. Allí estaremos. Y seguimos, 107 de la FM, Radio Manlleu en directo. Y recordándole que estamos del 40 aniversario de la Peña Flamenca de Manlleu. Y el próximo sábado 27 de junio, 40 Festival Flamenco de Manlleu. Al cante estarán Bernardo Miranda y Ángel Márquez. A la guitarra David Caro y Álvaro Márquez. Y los cuadros de baile de la Peña Flamenca de Manlleu. Azahar, Raíces y Tacón y Baile. Todo presentado por un servidor de ustedes, Antonio López. Eso será el próximo sábado 27 de junio en el Teatro Municipal de Manlleu, y tendremos, como no, a este hombre, Bernardo Miranda. La vida es un sueño.

Este Bernardo lo tendremos aquí el próximo sábado, día 27 de junio, en el Festival Flamenco de Manlleu Bernardo Miranda. Y seguimos con cositas buenas. Seguimos con él se llama El Salu. Y recordando esas casitas, esa casita que teníamos en el sur. Y se lo digamos a toda la gente que tienen a bien sintonizar el 107 de la FM Radio Manlleu en directo. Él se llama El Salu, una casita en el sur.

Ahí estuvo la música del Salud, una casita en el sur. Y seguimos, 107 de la FM, Radio Manlleu, en directo. El Rincón del Cante y la Copla. Y también vamos a escuchar un hombre que lo hemos entrevistado aquí ya alguna vez. Él se llama Manuel Cueva, desde Osuna. Y un temita como este, el despertar de mi voz, de mujer a mujer.

Ahí estuvo la música de Manuel Cuevas, desde Osuna, qué bonito canta. Y seguimos escuchando de los grandes del flamenco, como el Pedro Cinta, por Jaleo. Y suena así de bonito.

La música de Pedro Sita por Jaleo, qué bonito. Y nosotros seguimos en el 107 de la FM, Radio Manlleu en directo. Y también anunciarles también que este próximo sábado, día 30 de mayo, la Asociación Cultural Andaluza de Tona y Baleña celebra las fiestas de primavera en el pabellón de Baleña. Allí estarán. Organiza la Acción Cultural Andaluza a las 11:30 en Misa Rociera, en el Santuario de la Madre de Dios de la Ayuda. A continuación, hecha por el Coro Rociero de la Hermandad del Carmen de Montornés. A las 2, a Rosada. El precio de la Rosada es de 8 euros para los socios y no socios, 10 euros. Y después pues un grupo de baile por la tarde y festejando esa fiesta de primavera. El grupo Brisa, el sábado día 30 en el pabellón municipal de Hostales de Balañá. Allí estarán celebrando su fiesta de primavera. Y escuchando a gente como esta, el Labriego, el grupo Brisa, que estarán allí acompañando a la gente de Tona y Balañá y dándonos eso, haciendo música para que nosotros bailemos. Ellas se llaman Brisa y El Labriego.

Y esto, la música de Brisa, que estarán el próximo sábado día 30 con motivo de la feria de la fiesta de primavera en el pabellón de Hostalet de Balañá. Allí estaremos acompañando a los amigos de Tona y Balañá. Seguimos escuchando al grupo Brisa, pero ahora por Fandango.

Estuvo el grupo Brisa, que estarán el próximo sábado en el pabellón de Hostalés de Balañá, en las fiestas de primavera de la Acción Cultural Andaluza Tona y Balañá. Y os esperamos a todos en esta gran arrozada, los socios 8 euros, no socios 10, con postre, vino y todo incluido. Y muchas ganas de pasártelo bien. Pues seguimos 107 de la FM Radio Manillo, el Rincón del Cante y la Copla. Mandamos un saludo a toda la gente que sintoniza en el 107 y le vamos a dedicar este tema. Ellos son Varales, homenaje a los marismeños, con la guitarra de Pedro Sierra y Miguel Soler, y suena así.

Ahí estuvieron Varales recordando homenaje a los marismeños, qué bonito. 107 de la FM, Radio Manlleu en directo. Y seguimos recordándole que el próximo día 27 de junio, a partir de las 6:30 en el Teatro Municipal de Manlleu, 40 Festival Flamenco de Manlleu. 40 Festival Flamenco de Manlleu. Al cante estará Bernardo Miranda y Ángel Márquez, la guitarra de David Caro y Álvaro Márquez. Al baile, la actuación de los cuadros de la Peña Flamenca de Manlleu, Azar, Raíces y Tacón y Baile. Y presentado por un servidor de ustedes, Antonio López. Colabora Peña Flamenca de Manlleu, Ayuntamiento de Manlleu, Junta de Andalucía, Generalitat de Cataluña y un montón de gente más. Y estaremos. Los socios gratis, los no socios, 10 euros. Las entradas ya están a la venta a partir del día 1. A partir del 1 estarán a la venta en la Peña Flamenca de Manlleu. Seguimos escuchando a Bernardo Miranda, a los de los milagros.

Bonito, Bernardo Miranda, que lo tendremos en el 40 Festival Flamenco de Manlleu el próximo 27 en el Teatro Municipal de Manlleu. Allí estaremos con este gran cantador de Fernán Núñez de Córdoba. Y seguimos recordando un tema que hace 15 años que Miguel Poveda lo sacaba al mercado. Es un de su álbum Las Coplas del Querer. Y recordando, cómo no, a doña Concha Piquer, Miguel Poveda, Ojos Verdes.

La música de Miguel Poveda, recordando a doña Concha Piqué, qué bonito Ojos Verdes. Pues recordad que a partir del día 1 del lunes que viene, el día 1 de junio, están a la venta las entradas para el 40 Festival Flamenco de Manlleu, que se celebrará el próximo sábado, día 27, en el Teatro Municipal de Manlleu. Y nosotros seguimos. ¿Quieren bailar un poquito? Pues vamos a bailar. Ellos son los amigos de Raya Real y cantan cositas como esta.

Ahí estuvo la música de Raya Real, esa rumbita buena. Y nosotros pues seguimos aquí en el 107 de la FM Radio Manillo, escuchando Cantiñas. Ya se llama María Jiménez, Cantiñas de Utrera.

Seguimos ahí escuchando a la voz de María Jiménez Cantiñas Utrera. Y ahora vamos a seguir escuchando el cante de Chiquito de Bronce, el cante flamenco de Chiquito de Bronce, que suena así.

Yo tuve la música de Chiquito de Bronce. Seguimos escuchando grandes del flamenco. Él es Camarón de la Isla, y por un tema por Bambera.

Pues seguimos en el 107 de la FM después de escuchar la música de Camarón y la guitarra de Don Paco de Lucía. Nos vamos a quedar en la provincia de Cádiz, nos vamos a quedar con grandes artistas que hicieron su historia en el flamenco, como son Chano Lobato, Mariana Cornejo y La Perla de Cádiz. Se lo vamos a dedicar a todos los grandes flamencos de la Peña Flamenca de Manlleu, toda esa gente que han hecho posible estos 40 años de flamenco en Manlleu. Escuchamos a Chano Lobato, Mariana Cornejo y La Perla de Cádiz.

Qué bonito. 107 de la FM, las 9 y 15 minutos. Nos falta un cuartillo de hora para que sea las 9 y media. Y nosotros seguimos en el 107 de la FM. Radio Manlleu en directo, como siempre. Y vamos a escuchar un poquito por Sevillanas.

Estuvo Plaza Nueva cantando esa sevillanita. Y nosotros, pues, aquí en el 107 de la FM, Radio Manlleu, en directo, 4 minutillos para las 9:30 de la noche. Y seguimos escuchando cositas como esta. Miguel de Tena y Patrocinio Hijo. Las cosas del Rocío.

Pues recordarle que el próximo lunes están a la venta las entradas para el 40 Festival Flamenco de Manlleu, que se celebrará el 27 de junio en el Teatro Municipal de Manlleu, con el cante de Bernardo Miranda y Ángel Márquez, el toque de David Caro y Álvaro Márquez y la actuación de los cuadros de la Peña Flamenca de Manlleu, Azahar, Raíces y Tacón y Baile. Todo ello presentado por un servidor de ustedes, Antonio López. Pues recuerden que ya están, a partir del lunes estarán a la venta las entradas para el Festival Flamenco de Manlleu, 40 Festival Flamenco de Manlleu. Y nosotros nos vamos con esto.